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Transmitiendo en vivo y en directo a través del 1280 AM CFMB, la estación multilingüe de Montreal, desde sus estudios y oficinas en el 5877 Avenida Papineau, en el este de la isla. El equipo ya está aquí. Hoy le diremos a todo el mundo qué pasó en Place Bell este viernes, porque llegó Marco Antonio Solís. Y les tenemos noticias porque se vienen más conciertos, vamos a regalar más boletos. Ya Marco Antonio Solís regalamos muchísimos y ahora se vienen conciertos como Ryan Castro y Juanes, además de Kany García. Así es que muy pendientes. Redes sociales, estamos en todas como arroba contigo al aire en Instagram, también en Facebook, búscanos como contigo al aire en TikTok, vaya y síganos. Mi nombre hasta el día de hoy es Pepe González, recuérdale, un Dios te bendiga y una mentada de madre tienen tres palabras, tú sabes cómo iniciar cada día de tu vida.

0: Él lo pidió y nosotros se lo concebimos. Ya está aquí con nosotros el señor Mark Vega. Buenas noches, Mark.
1: ¿Qué pasa, señor? Ay, caray,
0: ¿qué pasó? ¿Qué pasó, señor?
1: Es que me escucho tres veces acá porque tengo el monitor en las... En la ingle.
0: Ah, ¿dónde?
1: En el coxis. Ya, ahora sí, ¿cómo estás, señor?
0: Feliz y
1: contento. Estamos de regreso después de un fin

0: Después de ver a Marco Antonio Solís, se sintió todavía más septiembre. Feliz, señor. Feliz.
1: Señor, pues ya nada más el grito de independencia, pozole.
0: Sí.
1: Los muertos. Y se fue el año, señor.
0: Unos tamales y chingó a su madre el año.
1: Un tamalito. Exactamente. Y ya cuando vea, ya estamos tragando cacahuates.
0: Exacto. Unos chingadazos con los tíos, por los terrenos. Y ya.
1: Se acabó el año.
0: Que se muera alguien, así, pasa algo. Y
1: rápido.
0: Ya.
1: Rapidito.
0: Así pasa. No, pero cierto, señor, ya vienen, según esto y las redes sociales y toda la gente que publica, que vienen los tres meses más buenos del año, octubre, noviembre. No,
1: los más bonitos.
0: Los,
1: ¿no?,
0: más bonitos, septiembre, sí, octubre, noviembre. Bueno, noviembre no tiene nada. Bueno, Día de Muertos.
2: Día de Muertos.
1: Pero empezando, Halloween, luego, ¿no?
0: Pero empezando. Sí. Ah, ¿tu cumpleaños en noviembre? Sí. Por eso no tiene nada bueno, nada exactamente. Bueno.
1: Fue el cascajo del año.
0: Sí, no sé.
1: Es lo que quedaba.
0: Noviembre son los que cuajaron en febrero.
1: Exactamente.
0: Sí.
3: Nosotros sí fuimos hechos con amor.
1: No.
0: Fueron hechos con calentura, con una reja en medio.
1: Reconciliación, porque el 13 se fue con la amante el papá. Exacto. Y ya el 14 se puso con la novia,
0: exactamente,
1: ¿no?
0: Exactamente, señor. Sí. Entonces, noviembre la rebaba de los nacidos, así que... pero bueno, feliz y contento, señor. Nos vamos a quedar con toda la gente hasta las 10 de la noche. Acompáñenos y, por supuesto, con toda la información de lo que pasó con Marco Antonio Solís. Esta nueva dinámica que tenemos para Ryan Castro, quien viene este 9 de septiembre al Place Bell. Que, señor... Yo me ando desempolvando ya mi coxis porque vamos a ir a perrear.
1: Ay, desgraciado, yo no voy a ir, los voy a odiar.
0: Y tú vas a andar con
1: a
0: el pinche Mickey ahí así. Y yo así, No.
1: Pero bueno, ya hablé con Ryan, pero no lo pueden cambiar para el 8. No.
0: No, sí, creo que sí, vi que me hice una petición ante la Asamblea Nacional.
1: Un gofón.
0: Un gofón para que...

0: No para ayudar a Colombia, sino no. que Ryan Castro lo cambiara. Okay.
1: Pero les tengo una nueva promoción, señor.
0: ¿Qué pasó, señor?
1: Ya esta. Marco Antonio Solís. Esto ya fue.
0: Ya fue.
1: No. Ya. Pasó.
2: Marco Antonio Solís, ya no lo vamos a oír.
0: Pero ay, esa canción que tanto amábamos.
1: Pero te tengo otra.
3: ¿Cuál?
4: Que lo escuchemos.

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2: ¿Quién irá a ir? ¿Quién quiere ir a ver a Juanes?
3: ¿Qué fecha? ¿Qué fecha?
2: 22 de septiembre.
4: Fíjate que es el cumpleaños de una novia que yo quise mucho.
3: Ay, ¿te acuerdas?
4: Claro, claro.
3: ¿No estabas casado?
4: No, sí, pero...
3: ¿Quién, la novia?
4: Una novia que tuve.
5: Ah, sí, el Buki ayer dijo que la noviecita tenía unas piernotas bien sabrosas.
2: Le van tocando Diana, le grité.
5: ¿Verdad? Decía. Ayer el Buki recordó a su no, una exnovia.
2: Antier.
5: Ay, Dios santo. Jesucristo ayer.
2: Pasa que ayer no pasó.
5: Sí recordaba a su novia también.
4: Claro, pues.
5: ¿Se acuerdan de él?
4: Yo me acuerdo del cumpleaños de todas mis novias. Y tuve novia.
3: ¡Ah, la madre!
4: Todas me acuerdo su cumpleaños.
2: ¿En serio, Tommy?
4: Pues, todas me acuerdo.
5: La primera novia que...
3: ¿Lo que cuando es tener memoria?
4: Mi primera novia que tuve... Ajá. Se llama Viviana Hernández, que debes estar escuchando, pero no escucho. Viviana Hernández.
2: Viviana Hernández.
4: Vive en el puerto de Veracruz, cumple el 29 de diciembre.
3: Oh. ¿Y siempre nos escucha?
4: Siempre nos escucha por TikTok, sí.
3: Oh. Viviana. Saludos, Viviana.
5: ¿Te acuerdas cuando estaba bonito Viviana?
4: Cuando estaba yo delgado.
2: Pelo hasta acá.
4: No te vayas a enojar, pero yo a tu edad era una nalga.
5: Ala.
2: No como tú.
5: No como yo, exactamente. Eso me quiso decir.
3: Pero dime, ¿no te alcanzaron para dos?
4: No, pues es que.
3: ¿Era solo una nalga?
4: Se me olvidaron el pantalón que dejé en la casa.
5: Dile, maestra, defiéndame, por favor.
4: Ese que no chinga la maestra.
5: ¿Y qué? ¿Te dio cáncer o algo, güey? ¿O qué pedo?
4: Se me pasó para acá al frente, güey.
3: Ay, ¿cómo así?
2: O sea, él usaba los calzones y se levanta nalga. Se lo puso muy fuerte y le empujó. Se le vinieron las nalgas para adelante.
3: Adelante.
2: Pero bueno, ya la escucharon.
1: Contigo.

0: maestra, ¿cómo está usted?
1: Muy bien, ¿y tú? ¿Cómo estás?
0: Muy bien, maestra. Feliz y contento.
1: Wow.
0: Orgulloso de seguir de pie después de la pedota que me puse el viernes en la noche.
1: ¿Ah, sí? Pero mira, no eras el único.
0: ¿No?
1: No eras el único.
0: Bendito sea Dios.
2: ¿Quién más?
1: Yo estoy seguro que Plasbel se llevó harto de dinero con tanta persona que estaba tomando.
0: Es que se resbalaban las cervezas bien rico, ¿no?
1: Es que estaba eso casi lleno.
0: ¿Perdón?
1: Estaba eso casi lleno, había calor. Uno tenía que deshidratarse, no es tu culpa.
0: Sold out.
2: Maestra, yo me andaba muriendo ayer, eso sí fue ayer, por tomar agua de horchata, imagínense. Por eso hay que tomar cerveza, muchachos.
1: Sí,
0: maestra. Es que... imagínense qué vergüenza llegar al hospital. ¿Qué tiene, señor? Rápido. Agua de horchata, tomé. No, qué pena.
3: Se paralizó la mitad del cuerpo.
0: Sí.
1: Eso se llama, disculpa que te lo diga, se llama envejecer.
0: A tus 20.
2: ¿Qué? A mis 18 envejecer. Perdón.
3: Si me permiten, oye, trae para todos hoy la maestra, ¿eh?
0: No, y viene
3: maestra,
0: repartiendo.
3: Trae para todos hoy.
2: No le cupo el fin de semana, okay, maestra, que ya no la anda repartiendo.
0: Maestra, ¿de qué vamos a hablar el día de hoy?
1: Mira, hoy vamos a estar haciendo preguntas.
0: Ah, ¿incómodas?
1: Con las preguntas en francés. ¿Cómo se hacen las preguntas en francés? Traduciendo la famosa canción de José José. ¿Y cómo es él?
0: ¡Órale!
2: ¿Sí? Bueno, una interpretación de José José. Originaria de
3: José Paredes, Perales, de José Luis Perales, Perales al español.
1: Bueno. Entonces, esa es la que vamos a traducir esta noche. Y después, ¿en qué lugar
2: se enamoró de
3: él? Siempre ha habido una discusión si se la cantó a su hija o se la cantó a un ex amor.
1: Bueno,
3: pero él dijo que se la cantó a.
1: Vamos a investigar eso.
0: El hociquito.
2: Vamos cerrando.
1: Sí. Y obviamente vamos a hablar de finanzas.
0: Perfecto, maestra. Eso. Claro que sí.
2: Bravo.
0: Bueno, pues ahí está la información. ¿Y a quién más tenemos por acá?

0: ¡Hoy no más!
1: Y va a ver el Pello Puerto de Veracruz, fíjate. No, ayer que me eché mis alcoholes en el concierto de Marco Antonio Solís.
0: Antier.
1: Traigo buena voz.
2: Traigo
1: buena voz. Sí, se me distorsionaron los tiempos, pero bueno. Pero aquí, pues ahí con Deportes, Pepe. Traemos. Ando medio tembloroso.
0: Qué frío se siente. Digo, en la cima.
1: Me salió escarcha en las cejas de estar en la cima.
0: Moco congelado yo, carajo.
1: Todo el fin congelado. De semana y toda esta semana vamos a estar en la cima y vamos a seguir, yo creo que por las próximas 10 fechas o algo así, perdón.
0: Algo así.
1: Y vamos a ver qué pasa. Traigo hoy en Deportes mexicanos que se fueron y los que regresaron de Europa.
0: Ok.
1: Los que se cambiaron de equipo en el mismo Europa. Traemos resultados del Supra, los resultados del Montreal, que no le fue muy bien. Una reseñita por ahí del Toronto Blue Jays, que no ha hecho una buena temporada como la del año pasado. Pero eso lo traemos hoy aquí, en Contigo al Aire, en Deportes de Punto, de las 9 de la noche.
0: Al Montreal ayer le dijeron lo de la cuando invita el muchacho a la muchacha a ver una película. ¿Lo dije la semana pasada?
1: No.
0: ¿Te gusta doblada?
3: Ay, sí,
0: pero me lastima. Dice, no, la película doblada. Ayer se la metieron doblada.
1: Y sin aceite, vamos.
0: Sin aceite. Se dio Messi un platillazo.
1: Exactamente. Y hizo historia en la MLS.
0: Además, con tantos goles. En la MLS.
1: Pues eso es lo que traemos en Deportes. A ratito nos vemos.

0: resucitando.
1: Sí, resucitando de, sí, de viernes, que parece que fue ayer.
0: Ya ves, a todos les pasó. Sí. Un efecto Mandela.
1: Un así efecto se Mandela, llama. Sí, o duró hasta hoy. La verdad, como que la resaquita, ¿no? Pero todo bien, todo bien. De jugo, la resaca de jugo.
2: De
1: claro.
2: Jugo, de
1: claro,
2: jugo.
1: De jugo, claro, de jugo, piña, de sandía, de todo.
2: De leño.
3: Por cierto, lo pasó algo muy chistoso, ¿no? Estabas tú pase y pase y te dice la señora.
1: Ah, sí.
3: Dice la señora, oye, señorita, no está usted pase y pase.
1: Ah, no, no escuché.
3: Y me le paro yo y le digo, señorita, yo soy su guardaespaldas.
1: Sí.
3: Y así, volteé a la señora, me ve pelón.
0: Y con esa cara, ay, no me vaya a morder.
3: Y con la camisa que dio otra pegadita,
1: ay,
3: que
1: sí,
3: me dio bien más.
1: Se paró, Muchas gracias, Tommy. Eso es equipo.
3: Disculpe, señor. Disculpe, señor.
2: ¿De qué vamos a hablar el día de hoy, Brendita?
1: Hoy vamos a hablar de unos temitas controversiales.
2: ¿De nuevo, Brendita?
1: Sí, ya sabes que me encanta ese tipo de cosas.
2: Ya tuvimos mucho pedo la semana pasada, Brendita.
1: Bien profunda la morra, ¿no?
2: Sí.
1: No, pero sí, cosas que hacemos todos los humanos. Ajá. En la vida diaria. Y pues también...
3: ¿Cagar?
1: Ajá, una de esas cosas.
0: Déjame decirlo.
1: Comer, trabajar... Okay. Tener
0: Brendita,
1: hijos.
0: Después de que las cápsulas empezaron a salir en redes sociales con lo que nosotros comentábamos sobre las red flags, hemos perdido 17 seguidores. 17 seguidores por nuestros comentarios acerca de los
2: 8
0: red
2: nalguitas
0: flags
2: que yo tenía ahí ya.
0: 8 eran muy importantes.
1: 8 y 9 de acá, del otro lado, del marca.
2: Okay, bueno, okay. Pues hablaremos de eso, Brendita.
1: Perfecto.
2: Hablaremos
1: listo.
2: De eso.
1: Goes.

0: una vez más, hago el mismo llamado de siempre. Usted no sabe hacer nada en su vida, no tiene propósitos en su vida. Y simplemente quiere estar en los lugares donde tiene que estar, con una muchacha diferente en cada concierto.
1: Chinga, no.
0: Ahí debería de comprarse una cámara.
1: Sí quiero.
0: Cómprense una cámara, aunque sea prestada, que no sirva. Sin SD card. Y vaya a hacer un programa de radio.
1: Así es.
0: Y ahí lo van a
1: llevar. Y ser guapo.
0: Y ser guapo, además.
1: Ser guapo.
0: ¿Eh?
1: También eso ayuda un poco, pero.
0: ¿Un poco?
1: Lo chido es la cámara.
0: La cámara.
1: La cámara es lo principal ahí.
0: No, mira, te puedo hacer unas fotitos en lencería, chiquita. ¿No?
1: Esas son las mejores.
0: Sí. No, yo te puedo. Yo te puedo, No, te puede conocer todo el mundo. ¿Has conocido de la página azul?
2: No, por cierto, eso, yo te quería preguntar, ¿cómo le haces?
1: ¿Para qué, güey?
2: Vas a traer, cada concierto vas con una chica diferente.
1: No.
0: ¿Ves?
2: Y guapa.
0: No soy yo quien lo dice.
2: O sea, mira, no. Ni Pepe ni yo en nuestro
0: mejores tiempos. Hemos conocido travestis, hombres,
2: transexuales,
0: mujeres, unos que no sabemos de qué son, güey.
1: Sí.
0: Pues pero ahora también... sí te luciste, ¿eh? Ahora sí te luciste.
2: No, un saludo.
0: Un saludo para
1: Jacqueline.
2: Envidia de la buena, que mentira, no existe envidia de la buena.
1: No, carnal, pero no. Yo dije, siempre voy solo, güey. De hecho, es la primera vez que te pido un boleto, güey.
0: Es la primera
1: que. La última vez que te pedí un boleto fue para mi compa, para la otra nalguita que está allá en Colombia. Sí, fue para eso.
2: No vayas a llorar, no vayas a llorar.
0: No, yo sí le dije a Jacqueline, abriéndonos así como somos aquí, le dije, Jackie, qué bueno, es la primera que le conocemos con zapatos, cuando menos.
2: Trae botas.
0: Y que camina bien derechito.
1: No, pero un saludo.
0: Felicidades a los Jackie. Este muchacho está buscando algo serio. Como te lo comenté ese día.
2: Y papeles.
1: Claro que sí.
0: ¿Qué vamos a tener el día de hoy, señor?
1: Viene la jaiba, señor.
0: No me diga.
1: Viene la jaiba. Como todo este pedo ya está en decadencia, señor.
0: ¿Cuál?
1: El canal ya se está yendo en picada.
0: ¿En picada?
1: Uh-huh. Entonces, los de la jaiba ya están. ¿Cómo se dice?
0: Incursionando
1: uh-huh. en nuevos trabajos. Entonces,
0: no me voy a platicar
1: de ellos, sí. Sí, señor.
0: Ya agarrando chambitas y todo.
1: Ya, de sí. todo, pues es que ya no les da.
0: No les tanta extraña coca que fotógrafo los tres güeyes.
2: Ya nos ponemos ahí en la gasolinera de San Michel, güey.
0: No les
1: sí,
0: extraña.
1: Sí, pues ya
0: que...
1: tanta sustancia que se meten ya
0: prohibida.
1: No les da. Exactamente, ya no les da para más, señor. Bueno, por ahí estamos.
0: Perfecto, bueno, pues ya lo saben.
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0: El viernes que pasó, señores, el viernes que pasó, que estuvo aquí en Montreal, Marco Antonio Solís.
1: Cierto.
0: 8:30 de la noche.
1: 9 de la noche, empezó tardezón, 8:40, bueno, a partir de las 8 y cachito de la noche, ya había DJ en el escenario, nuevas canciones buenas, Tucanes de Tijuana, prendiendo a la gente, filas de 4 kilómetros para comprar una chingada cerveza.
0: Sí, se la mamaron, se exageraron, ¿no? Sí, no.
1: Pero sí, empezó faltando 5 a las 9, señor.
0: Y todo inició así.

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0: volvimos. Ya.
1: Esa,
2: Volvimos y volvimos el viernes.
1: No, yo me volví tres veces a la mitad.
0: Tres cuartos.
2: ¿Cómo te la pasaste el viernes, Brendita?
0: Súper bien, súper bien. Estuvo el gran Buki, nos dio un conciertazo.
2: Sí, ¿no?
0: Claro que sí.
2: Remueve fibras que no mames. Yo, esa, es más, esa canción ni me acordaba de tan bonita que era la con la que inició.
1: ¿La que pusiste ahorita?
2: Sí, sí, sí.
0: Ah, sí. No, sí tiene unos temazos.
2: Olvidar el amor.
0: Sí, ¿y ustedes cómo se la pasaron? ¿Bien?
2: Brendita, yo me acuerdo de cuando esa canción y de ahí cuando estaba llegando a mi casa, Brendita.
1: Por dos. Yo me acuerdo que me acuerdo.
2: ¿Ya?
1: Sí, no, dos. Una que otra que me paré a bailar también y ya.
2: Sí.
1: De ahí es más y ya.
2: Sí, sí, sí, es cierto.
1: Sí, como que... como que hubo un efecto Mandela donde a todos se nos borró todo.
2: Es que
1: todo.
2: El tequila es fuerte.
0: Ah, ¿tomaron tequila?
1: No.
0: ¿No era jugo de piña?
2: No. O sea, el tequila es fuerte, por eso no tomamos. Ajá. Pero sí, muy bien.
1: Somos más de cervecita Heineken legal que venden ahí.
2: Exactamente.
1: Es correcto.
2: A 12 dólares.
0: ¡Oh! Está buenísimo.
1: ¿Qué vamos a hablar el día de hoy, Brendita?
0: Hoy les traigo un tema que es cosas que hacemos cuando nadie nos ve. Que hacemos cuando nadie nos está viendo.
2: ¿De todo, tipo?
0: Ajá, de todo tipo.
2: ¿Sí, Brendita?
0: Claro, es el momento para que se desahoguen.
2: No es cierto.
0: Yo les...
2: ¿Qué te digo? Pero bueno, sigamos con tu tema, Brendita.
0: ¿Ustedes tienen una que me digan?
2: Un chingo, Brendita.
0: Una, empezamos con una.
2: Voy al baño solas, a solas.
1: Ajá. ¿No? Pero, rezar.
0: Rezar. Rezarnos sobre todo.
1: Sí, no. Rezar.
2: Hincada para que vean que soy guadalupano.
0: Meditar.
3: Respirar.
2: ¿Cómo?
3: A respirar.
0: Respira.
2: Cuando te empiezan a respirar.
0: ¿Inhalar qué?
1: Aquí atrás de.
2: Oye, cuando te empiezan a respirar aquí que te dicen papi.
1: ¿Qué le...
2: Ahora.
0: Pues bueno, aquí les traigo unos para ver si aquí en la radio y tal vez la mayoría de la gente lo puede hacer, ¿no? Lo hace.
1: Se identifica, exacto.
0: Se identifica.
3: Dime la radio, pero vemos.
2: Vemos, a ver.
0: ¿Quién no ha dado un concierto?
2: Eso también lo hago a solas. ¿Sí? Ese me encanta, Brendita.
0: Eso es para calentar la voz, ¿eh? Antes de la radio lo haces, ¿verdad?
1: Sí, exacto.
0: Para que tengan
1: lo.
2: Me pongo un lápiz aquí.
4: Se llama vocalización.
2: Vocalización. Exactamente.
1: Sí. Protege tus cuerdas vocales.
3: Para calentar los labios.
1: Exacto, sí.
2: Exacto, es para calentar los labios.
1: También los de la boca.
0: No, pues hoy yo no hice vocalización. Yo.
2: Así en frío.
0: Sí, así en frío, frío. Por eso es que se me traba la lengua, la traba.
2: Okay.
0: Pero bueno, vamos a empezar. ¿Quién ha dado un concierto completo con su cepillo de dientes? La neta.
4: Eso sistemáticamente cuando me voy a bañar.
0: En el baño. Sí, ¿en el baño tú también?
1: Sí.
2: Sí, pero no va a andar con el cepillo de dientes en donde las partes, Brendita.
0: No, pero cuando te los lavas y empiezas como...
2: Híjoles, ¿no? A lo mejor de chavo, sí.
0: Sí, sí,
1: claro. Además, con el champú, a lo mejor. Te agarras la botellita de champú.
2: Te agarras espuma, ya resbala.
5: ya cuando estás con el cepillo de dientes, güey, ya es cuando te están pidiendo otra. Y ya que les das el pilón, güey.
0: Sí. El pilón.
1: Sí.
2: Como que me voy a bañar y me regreso al espejo, ¿no?
1: Cierra la cortina. Gracias, Montreal.
0: Número dos, ensayar lo que vas a decir antes de hacer una llamada.
1: Sí.
0: ¿Quién no ha hecho eso? Que ensayas antes de llamar con alguien, ¿no?
2: ¿No? ¿Sabes qué me pasa mucho? Cuando estoy mandando mensajes de audio, porque yo soy más de mensajes de audio que de estar llamando por teléfono, luego voy mandando mensajes y va pasando cosas en mi momento. Ya me voy en otro lado, güey. Ya me fui. Y digo, no mames, esto ya ni tenía que decir de esto. Y borro. Bueno, hola, ¿qué tal? Nuevamente. Y vamos de nuevo para decirte esto. Y se me va el pedo. Ayer iba saliendo de la casa, te estaba mandando mensaje a ti, güey.
1: Ajá.
2: Y voy saliendo y Copa se me jala y yo... O sea, con el mensaje todavía grabando, güey.
1: Y luego el segundo, siempre el segundo audio es, perdón, güey, siempre es, chingada más grande. Y luego el otro, perdón, güey,
2: Sí, así es. Eso sí, eso sí.
0: Ay, de hecho,
1: pendejo.
3: PPH.
1: Ah, pues.
0: ¿Cómo?
1: ¿PPH? TDH, TDH. Ah,
0: PPH. PPH.
2: Ese es VIH, güey. No, es otra cosa.
1: Es una infección, güey.
4: El BPH es el virus del papiloma.
2: Ah, no, mames, no.
0: ¿A poco se HDMI? Sabe así que tiene alguien? ¿Así se sabe?
1: Cuando se apendejan en los audios, ah, tiene virus del papiloma. Él detecta con eso.
0: Él detecta. Ah, bueno, pues esa que dijo Pepe es la que seguía. Escribir un mensaje larguísimo, ajá, releerlo 15 veces y terminar mandando jajaja, sí. Sí. Simón. Sí.
1: Exacto. ¿No? A mí me pasaba mucho que, por ejemplo, en aquellos tiempos cuando yo entraba a la radio muy temprano, me metía siempre como 5 a 10 minutos a mi closet y me ponía a platicar yo solo, a hacer una intervención. ¿Neta? Y todo el rollo a platicar.
2: O sea, ¿hasta cuándo saliste del closet, güey?
1: No, güey. Pero...
0: Ya está, güey, ya.
1: No, estábamos. Otra es para repartir ahorita.
0: No, me refiero a lo que decías, ¿no?
1: Ah, sí, no, me.
0: No,
1: me
0: te estoy diciendo a ti, no.
1: Me preparaba de 5 a 8 minutos siempre en el closet. Bueno, donde guardo mi ropa en el closet, donde guardaba mi ropa y ahí preparaba mis intervenciones y todo el rollo.
0: ¡Órale!
1: Me aventaba unos chistoretes y yo me reía también.
0: ¿Y por qué lo hacías en el closet?
1: Pues porque era...
0: ¿Te daba pena que te escucharan?
1: Sí, me daba pena que me escucharan. A ver, ¿qué se siente?
2: Si Ricky Martin vivió ahí, ¿por qué yo no?
1: Él tiene dinero.
0: Bueno, la siguiente sería entrar al perfil. ¿Quién no ha entrado al perfil de alguien y baja tanto, que se encuentra con fotos desde hace 8 años o cuando estaba adolescente?
2: Ah, sí.
1: Bien fea que a veces es la gente adolescente, ¿verdad?
2: Yo me he pasado.
0: Al revés.
2: ¿Qué te pasó?
1: Sí, exacto, puede pasar. Pero la mayoría de veces es que uno cuando está joven muchas veces es más feo, ¿no? Bueno, yo soy feo de toda la vida, pero...
2: Ya no se cae la cara de leche, ¿eh?
1: No, ya no. Se me ha quedado otras cosas, pero la cara no. Pero sí hay gente que sí te encuentra y dices, madres, güey, ¿es ella o es él? No mames, sí.
0: ¿Qué le pasó? Pero ¿les ha pasado más de qué le pasó? O de, ay, güey, sí mejoró, ambas, sí dio su glow up.
2: Le cayó bien el divorcio.
1: Exacto, así, ¿no? Así. ¡Ah, caray!
2: ¡Ay, de! ¿Y la señora?
0: Le cayó bien ser mamá. ¿Sí?
1: Eso, ¡ey! Sobre todo eso. Pues cesárea, habían de hacernos a nosotros también. Se pone re bueno el asunto.
0: Ay, Dios. Bueno, bailar frente al espejo como si estuviéramos grabando un videoclip.
1: Ah, sí, no. Pues,
2: ay, sí, no.
0: ¿No? ¿Nunca han bailado hacia el espejo? Que nadie los ve. Como que tienen ganas de bailar.
2: He hecho muchas cosas frente al espejo, pero bailar no, Brendita.
0: ¿Cuál
2: de hecho, hay cuartos, dicen.
1: En la parte de arriba, en el techo.
2: En el techo tienen espejos.
0: ¿Y como qué cosas se puede hacer, Pepe?
2: Cantar así acostado, estás cantando.
1: Ya nomás cuando le haces con este brazo. No.
0: Cantar, órale, ¿qué más otra cosa? ¿Qué otra cosa se puede hacer enfrente del espejo?
1: Practicar.
2: Vocalizaciones como las que tú haces.
0: Sí.
1: Los actores practican para su gesticulación.
2: El gestículo, hay que practicarlo. Sí.
1: Sí.
0: ¿Qué para la estimulación facial? No,
1: la gesticulación.
0: Ok.
2: Hermoso.
1: La estimulación
2: hermoso,
1: es otra cosa.
2: Es hermoso.
0: Bueno, ¿quién no se ha imaginado su vida si fuera famoso? ¿Qué cosas haría?
4: Nosotros ya somos famosos, hello. Bueno,
0: sí. Internacionales, ahorita apenas. Nacionales somos, pero locales.
1: Los rancheros no los conoce nadie, dice.
2: Perdón, pero quiero mandar un saludo para Ernesto, seguidor de Contigo al Aire, que nos fue a saludar allá afuera del Centre Bell. Y me dijo, señor, usted es una estrella, lo admiro.
1: ¿Sí?
2: Señor, casi hágame un hijo. Le dije, no, Ernesto.
1: Sí, señor, Ernesto.
2: No, Ernesto. Ay, sí, no te voy a fallar, porque pues ni los míos son míos, ¿no?
1: Pues no,
2: un
1: creo
2: saludo
1: que...
2: para Ernesto. Un saludo para Ernesto, que nos saludó allá.
0: Saludos, Ernesto.
2: Que nos escucha siempre. Entonces, sí. Somos famosos,
0: Sí, claro.
2: Al contrario, me va al espejo. y digo, me quisiera yo tasajear la cara para ver qué se siente ser feo, ¿no?
1: Que no te...
2: Exactamente, ajá.
1: Para que no te reconozcan.
2: Sí, exactamente, exactamente. Sí,
0: para tener una vida tranquila, ¿no?
2: Exacto. Sí. Dios me hizo guapo y no me hizo rico.
0: Esos paparazzis, de verdad. Uh-huh. ¿No?
2: Millonario me hubieras hecho.
0: Bueno, ¿quién... ¿quién no se ha acostado y de repente se imagina algo vergonzoso que hizo en el día?
1: Sí, sí, sí, sí.
2: Yo
1: sobre
2: sin
1: todo...
2: estar acostado, Brendita. Nomás voy y, híjole, ya la cagué ahí.
1: Sobre todo ahora con cuando uno habla francés o inglés, de repente estás acostado y dices...
2: No era así, la no. Le dije, no, mami. Así no se conjugaba. ¿Sí?
1: En vez de decirle merci beaucoup, le dije merci beaucoup. Beaucoup.
2: Les platiqué el día que fueron a arreglar una cosa ahí en la compañía, güey. Ajá. Y yo andaba nos, tragando camote como siempre en 10,000 cosas. Y, güey, en lugar de que de despedir al, al mecánico con merci mon ami, dije merci mon amour.
4: What? Te hacía falta.
2: El muchacho me, se me quedó viendo así como, pero en mí no cayó en ese momento. O sea, yo me seguí y el muchacho se quedó con su pluma y como, ay, este cabrón. Y ya después cuando me fui a la oficina, me senté, dije, ¿qué acabo de decir? Dije, merci mon amour. No, mames, regresé, nos besamos y ya.
1: Para que no queden, ahí está.
4: Ahí se, así se arregla todo.
2: Exactamente, maestra.
4: Con un besuquito.
1: Ay, un beso, ay. Un beso. Del payaso.
0: ¿Y quién no ha estado con personas o tal vez en el transporte público y de repente te acuerdas algo súper gracioso y te empiezas a reír sola?
1: Sí.
0: Y la gente se te queda viendo de...
2: Me pasó desde el 2009, te lo digo, hasta el 2015, porque yo escuchaba 24 horas el Panda Show, los podcasts del Panda Show.
1: Ah, cómo no,
2: y yo andaba con los audífonos trabajando, y yo cagado de la risa, y todo el mundo como, este pinche loco, ¿qué está haciendo? Yo escuchaba todo el día el Panda Show en México.
0: O cuando estás con alguien, no sé, tu hermana, tu novio,
2: el
0: novia.
2: El pedo era cuando tenía sexo y me ponía el Panda Show y... ¿De qué te ríes? No, nada, nada, nada.
1: ¿Cómo suena el panda? ¡A toda máquina! ¡Volteate, volteate, volteate!
2: ¿Cómo suena esto también?
0: Pero cuando están con alguien conocido, ¿no les dice de qué te ríes?
1: Sí.
0: ¿Y si le dicen? ¿Les explican? Sí.
1: Mira, yo, gracias a Dios, me caigo tan bien. Y tengo unos amigos que son muy cagados también. Que me pasa que cuando ando en mis laureles, de repente me acuerdo una pendejada que dijo él, o que dijo este señor, o que dijeron ustedes, y digo, no mames, sí, sí, estamos muy cagados.
2: Bueno, ¿sí? Yo sí escucho sus podcasts de ustedes. Ajá. Y me ando cagado de la risa.
0: Claro, pues somos rechistosos, oye.
2: Gracioso, sí.
0: Claro.
1: Cuando a veces avientan unos comentarios ustedes dos, así que dices, no manches.
2: O el señor sarcasmo.
1: También, sí, no. Sí,
0: también me ha pasado que como que se molestan las personas, ¿no? Como que, ay, ¿de qué te ríes? ¿De mí?
1: Ah, exacto.
0: Y tú así como que, no, pero es algo personal.
2: Gracias al universo, Brendita. Ajá. Ya me junto con gente que está en mi misma pinche locura.
0: A huevo. Sí.
2: La demás gente no la soporto, porque si no se van a reír de lo que yo soy feliz, que se vayan a madrear a su chinga. O sea, yo no tengo por qué estar ahí. Y nos pasa siempre cuando andamos en todas partes. Si tú escucharas lo que se platicó en el viaje de Montreal a Quebec, el día que fuimos a cubrir ese evento, te lo juro que ese viaje, si lo hubiéramos grabado y hecho podcast, nos chingamos a la cotorriza. Sí. Así te lo digo.
0: Dale.
2: Así te lo digo.
1: Y es tan...
0: ¿Pues de qué hablaron?
2: Tan
1: censurable y tan funable
2: nos
1: que...
2: nos hubieran censurado. O sea, hubiera sido un éxito viral.
1: Sí.
2: 3 días después nos hubieran censurado, Brendita.
0: Sí. ¿Pero de qué hablaron?
2: De todo, Brendita.
1: De la vida.
0: Cosas que habían entre ustedes tres.
1: Sí.
6: Y ahí salían por unos tres.
2: No. Conocimos a don su majestad, don Julio. Yo tengo a don Julio y a Marco Antonio Solís así en el mismo pinche escalón.
1: Es que ustedes no conocen a don Julio, pero hoy la jaiba especialmente vamos a platicar de la religión de don Julio. ¿Les parece que les propongamos eso?
0: Estaría chévere, estaría chévere.
2: San don Julio.
0: Ya las últimas.
1: Última, Brendita.
0: ¿Quién no ha investigado a la par? Pero neta. ¿Quién
4: ha investigado? FBI.
0: Ajá, FBI. E investigado a la pareja del ex de su novio o novia actual.
2: Cabrón. ¿Cómo?
0: ¿Quién ha investigado a la nueva pareja?
2: ¿A la nueva pareja?
0: De un
2: tu
0: ex. Ajá.
2: No,
0: a la y nueva terminar pareja. Sabiendo hasta dónde estudió.
2: No.
1: Y saber hasta...
2: Yo no.
0: Ajá, podría ser las dos. Las dos exactamente.
1: ¿Y saber hasta dónde qué?
0: O sea, saber todo de esa persona.
2: No, yo no.
0: No, yo neta, no, nunca han investigado. Nunca han como que, ¿cómo se dice?
1: Por estalqueado. Paz mental, por paz mental.
0: Estalqueado.
1: Yo como una persona zen.
4: Wow.
1: No, este. ¿Sí? No, sí, no, no, sí, la neta sí, sí, no, sí, yo no. Sí. ¿Sí? Yo sí, yo sí.
0: ¿Tú, Liz?
1: He checado.
4: Del pasado no, no me interesa. Yo sé que se lo pierden todo.
1: Del futuro.
4: Del futuro no, no, tampoco. No,
2: ¿y del presente?
4: Del presente sí.
2: Ah, okay.
4: O sea, uno tiene que saber que lo pasado está en el pasado de la otra persona.
1: Ay, porque donde pisa leona no borra gata.
0: Exacto.
1: Pinches frases que se van a... Perfecto, ahí
0: sí,
1: está entonces.
0: Sí, sí, sí, yo igual. Cuando estaba más chiquita, mis primeros novios. Porque ya después...
2: Madre. Pero tú investigabas cuando ya habías cortado con él... ¿Para ver qué había hecho después o
0: no,
2: cómo?
0: No, yo la única vez que investigué fue de un exnovio, mi primer novio, uh-huh, que duré bastante tiempo. Y seguíamos, nos volvimos a agregar y todo. Y pues uno dice, a ver qué ha sido de tu vida.
2: ¡Ah!
0: Y también he entrado, ve que tiene novia, a ver cómo es su novia, bla, bla, bla. Pero todo chile, ¿eh? No en fan de toxicidad.
2: Ah,
0: de
2: si ser... lo ves de esa forma, sí. Yo tengo varias exnovias de México. Que, o sea, que y las tengo de amigas en pero no me meto.
1: Red,
2: o sea,
1: flag,
2: no me meto,
1: pues, red flag. Yo recuerdo la clase que nos dio la semana pasada.
2: Pero yo no me meto a ver qué han hecho. O sea, bueno, pues las tengo, no, ahí.
0: El yo tener porque a la amiga, sí fue la muy importante para mí.
2: Ah, ok. Okay,
0: y sí, okay, fue como que quiero saber, ¿no? Uh-huh. Pero no fue mala onda, simplemente quería saber, no fue como un
1: quería
0: son de...
1: saber si había mejorado o empeorado a la raza.
0: No fue como son de chingar la madre, ¿no? Sí, sino sí, fue sí, como sí, que, ah, veo, ok, ya, listo.
2: Ok.
0: Ajá.
1: Y mejoró o empeoró la raza.
2: Hay gente loca que estalquea e investiga a las novias actuales, ¿no?
1: Exacto.
0: Ay, sí.
2: Sí, es muy feo.
0: No, sí.
2: Es muy feo que estén jode y jode.
0: Sí.
2: Pero bueno.
0: Sí, pues bueno, se salían todas y después dejémoslo para la siguiente... siguiente domingo.
1: Perfecto.
2: Bueno, pues
1: ¿otra está cápsula o el siguiente domingo?
0: Ahorita vemos.
1: Eso, ahí está. Ahí sube entonces, continuamos con más en Contigo al Aire. No se vayan, regresamos.

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0: maestra, ¿a quién tenemos en las redes sociales?
1: Sí, pues hubieron un par de personas que de pronto ya se tuvieron que desconectar por diferentes motivos.
0: Uy,
1: pero
0: pues qué sangrones, ¿no?
1: En TikTok, aquí tenemos a Alex Romero que nos está viendo. Saludos, Alex. ¿Cómo estás? Me está diciendo, está presumiendo, digamos, que está comiendo pozolito.
2: ¡Ah, jefe, y al pozol!
0: Ojalá y le dé chorro. Ajá. La neta.
1: Sí. ¿No? Si no, de lo contrario, hay un cierto Pepe González de México.
0: ¿Ah, sí?
1: Sí, que nos está mandando saludos. Dice saludos.
0: Ah, señor.
2: Tu primo.
1: Eso, exactamente.
2: No, sí, desde Querétaro, México. Te mando saludos.
0: ¿Y se llama Pepe González?
1: Sí. Se llama Pepe González. Yo no sé si tú le prestaste tu cuenta.
2: Pero no, te saludo. Pero de pronto saludos, te primo, desde saludos. Querétaro, México.
0: Ah, chingada. ¿Y no habrá dicho Pepe González saludo, primo?
2: No.
0: ¿A él se llama?
2: Usuario es Pepe González.
1: Usuario, sí.
0: Ah, claro, ya me acordé. El hijo de mi tío Trino.
1: Bueno. Entonces, Alex Romero dice, estamos listos contigo al aire, me hago presente. Eso
0: Erika
1: me gusta.
0: ¿Erika qué?
1: Alex Romero.
0: Sí. Póngase a hacer algo de provecho, señor. Anda ahí viendo TikTok sin algunas.
1: También saludos a Ramkinson, a una flor nica.
0: ¿A quién?
1: Una flor nica, nicaragüense.
0: Una flor.
1: Es el nombre de la usuaria.
2: Paisano de Nicaragua.
1: Ah, sí. ¿Quién más? Saludos a Lady, a Alex, a Nini, a MDM Montalvo y a Timo, que nos están viendo.
2: Saludos. Oigan, si quieren alguna rola, complacencia, si quieren saber más sobre las dinámicas, coméntelo a través
0: Chichat
2: de las redes sociales. Exactamente. Vaya,
0: escriban a Chichat porque les pongan sus canciones.
2: Jodan a Chichat. Aquí ponemos lo que queremos.
0: Aquí no estamos en una estación de complacencias, ¿no?
2: No, pero no, sí.
0: Los consentimos más que nadie.
2: Sí.
1: Eso es verdad.
2: Señores, ¿no? hay que decirlo y hay que hacer mención. El día viernes regresamos al tema de Marco Antonio Solís. La verdad es que hablamos de que fácil hubo unos 20 ganadores.
0: ¿Quieres saber la cantidad total?
2: Sí, me gustaría saberlo. Vamos a entregarles un resumen a la gente para que digan, es que anuncian, pero regalan o no. Y de verdad ayer, bueno, antier, me dio mucho gusto ver que muchas caras nuevas se etiquetaron a Contigo al Aire, estuvieron presentes.
0: 6, 10, entre todos los colaboradores, o sea, todas las promociones que hicimos, 6, 10, 15, 20... 24 pases dobles.
2: 24 pases
1: wow.
2: dobles.
1: Wow.
2: 24 pases personas.
1: Dobles. Okay. Solo en Contigo al Aire.
0: Bueno,
1: el
0: no.
1: Equipo de Contigo
0: 25
1: al Aire.
0: Porque el último lo regalamos el día viernes. ¿Te acuerdas que regalamos uno extra?
2: Ajá, el Giveaway Express.
0: Exactamente. Entonces, 25 pares dobles se fueron para la gente.
2: 50 personas a nombre de Contigo al Aire estuvieron
0: claro,
2: en el concierto.
0: Contigo al Aire, Cortando Historias, El Bebellaco,
1: Todos los colaboradores.
0: Brendita, Miércoles Latinos.
2: Claro.
0: Con todo el equipo que formamos.
2: Oye, vimos a Miércoles Latinos, ¿verdad? Se me vino un flashback.
0: Sí.
2: Veniéndola aquí saludando.
0: Yo después dije, no me despedí de ella, pero dije, sí, hasta hablaste su esposo, ¿no?
2: Se acercó.
0: Sí.
2: Y el típica de, ¿cuándo va a Otagua? Vamos a ir. Sí, ya me acordé.
0: ¡Vámonos ahorita!
2: ¿Qué hay que hacer o qué?
0: No, muchas gracias una vez más a Marta López, que nos la pasamos muy bien.
2: Ajá.
0: A Evenco, a Ángela, al management de Marco Antonio Solís, que nos dieron la oportunidad de hacer esta promoción tan larga. Porque normalmente las promociones que tenemos con ustedes son de 15 días, rápido, regalamos boletos y nos vamos, exactamente, un mes por ahí. Pero pónganse muy, muy pendientes porque, recuérdenlo, viene, tenemos una promoción también para la gente que le gusta, que son amantes del cine, que les gusta el cine. Hay una película que se estrenó hace 40 años, que es épica, El Laberinto. Y bueno, pues ahora va a haber una presentación en Place des Arts y Ángela.
2: En el Teatro San Denis.
0: Teatro San Denis y Ángela Di Corpo nos invitó para que invitemos también gente latina a este evento. Es el 8 de septiembre y vamos a regalar boletos para la gente que sea amante del cine.
2: Es correcto. Entre semana va a salir un giveaway a título de de regalar un pase doble para que la gente que sea fan del cine vayan a ver esta película The Labyrinth.
0: Exactamente. Y además tenemos promociones activas con Ryan Castro.
2: ¿Cierto?
0: Este 9 de septiembre, porque va a estar en Montreal. Vamos a tener promociones con Juanes, que ya estamos iniciando el día de hoy, muy pendientes en redes sociales, con Kenny García, con
2: Raguayán
0: también viene. Y se anuncia nuevo concierto, pero no les voy a decir cuál
2: es. ¡Ah! ¡Échanos la bomba!

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